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nuestro que estás en los cielos, santificado sea tu nombre, venga a nosotros tu reino y hágase tu voluntad así en la tierra como en el cielo. 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

0: Nuestro que estás en los cielos, santificado sea tu nombre. 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

0: Exactamente, en todo el país son las 13 horas 10 minutos.
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Olivar, Winners is Madrid.

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un éxito que picó bastante, pero bastante en nuestro programa. Ítalo Forever, las voces celestiales, las voces del cielo.

0: queridísimos patricios, qué gusto, qué placer de estar nuevamente con todos ustedes en el espacio reservado que a partir de las 13 horas en 4 de la tarde, 16 horas. Bueno, para darte la bienvenida, obviamente que tenemos que comentar un poquito sobre el evento que se realizó el pasado 18, vale decir, el día viernes. A pesar de la nevada, tremendo frío que hizo en toda la ciudad de La Paz, muchísimas gracias, gente linda, gente bonita de la ciudad del Alto Viacha. Muchísimas gracias a la gente que tuvo la oportunidad de participar desde el centro de la ciudad de La Paz. Qué gran actitud de la gente, los chicos de la costa. Qué gran actitud de la gente que tuvo la oportunidad de visitarnos a pesar del clima y la nevada. Temperatura bajísima en toda la ciudad del Alto, pero el esfuerzo valió la pena. Bueno, y finalmente uno se siente aliviado al haber cerrado la semana con este gran evento, dedicado a los 80s, 90s, a los euroclásicos e inclusive a la nueva generación del Italo Disco. Reitero, muchísimas gracias a todos ustedes. Y ahora espero que podamos descansar un poco, mantener la calma, porque se viene el gran evento de
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0: Sí, nos vamos a preparar para el gran evento de los Euroclásicos, los Eurotop, los Eurohits, Eurodance. Será un evento espectacular.
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0: Para el cierre de esta gestión del 2026. Y para eso te pedimos que tienes que estar muy atento, ¿sí? Puede ser para la noche de Halloween. ¿Tú quieres saber que estás en casa? Bueno, todo puede suceder. En estos días más sabremos el evento. Amigos, muchísimas gracias por estar con nosotros a esta hora de la tarde. Muchísimas gracias a todos nuestros amigos, seguidores, fanáticos de la línea del Italo Disco. A ver, enseguida tendré la oportunidad de mencionarlo, ¿sí?

mensajes la que va llegando. Entre ellos está de un gran amigo, fanático o seguidor, a pesar de el frío, como ya les dije el pasado viernes, la temperatura bajísima, él tuvo la oportunidad de asistir. Se vino desde Diacha. Gracias, Gonzalo y su linda familia. La ciudad industrial de Diacha. A pesar de las circunstancias que tuvieron que vivir hace días atrás, él igual tuvo la oportunidad de participar. Y ahora preparándonos para los Euroclásicos. En la noche de Halloween. Bueno, tengo este lindo mensaje, dice: feliz día de la amistad, el verdadero y oficial día del amor, día del estudiante. Bienvenido a primavera. No, te agradezco eternamente, mi buen amigo. Gracias, muchísimas gracias por todo el apoyo y por todo lo que constituye a esta enorme audiencia como es nuestra queridísima Consta. No, gracias a ti, Jason, muchísimas gracias a tu persona y a todos los amigos del programa Los Eurotop. Bueno, aprovechemos en esta ocasión para mandar a este saludo, no solamente uno, muchísimos, porque son varios amigos. Saludos a todos ustedes, a los intelectos del Euro Italo Disco Nueva Generación. Me piden escuchar el tema Andea Maya, a ver, que me sorprendieron. ¿Qué es lo que tengo por acá? A ver, deja de ver.

0: voy a ir con este lado, Amaya, Amaya, ¿dónde estás, Amaya? Esta tremenda mujer tiene su nuevo trabajo que el día de mañana tendremos la oportunidad de poderlo disfrutar. Bonito el tema, ya lo he escuchado 28 veces y tiene todo y puede estar entre los más importantes. Señoras y señores, amigos y amigas, tengo varios éxitos de esta gran españolísima. Entre ellos está el Sensation of Love, el Tropical Hits, el Trapped, el New Age, el Car Crash. Entre ellos otro fascinante éxito junto a Neo Games. Tremendo éxito, ¿sí? A ver, tengo otro éxito que es de la nueva generación, el I Love You. Jason, te agradezco. Sí, a ver, ¿con qué podemos empezar? No, empecemos con lo característico. Le daremos un play, ¿sí? Y luego arrancamos con todo. Gracias, Jason. Enseguida te ofrezco lo mejorcito de Amaya. Señoras y señores, desde La Paz, Bolivia, gracias a todos ustedes por haber participado. Si ahora nos resta... En la noche de Halloween, los Italo Disco.
1: ¡Italo Disco!
0: Sí, señoras.
2: Disco.
0: Y señores, comencemos. Y comienza nuestro programa hasta las 4 en punto de la tarde. Y más adelante, para todos quienes gustan los temas suaves, los vas a disfrutar en instantes más. Buenas tardes, Bolivia. 17 grados centígrados.

hermoso y lindo trabajo para obviamente darte la bienvenida en esta segunda parte de los Euro on Top. Atrapar el éxito, o sencillamente Entrapped, esta gran españolísima que hizo muy buenos éxitos. En el mes del amor, en el mes de la amistad, en el mes de todos nuestros buenos amigos, seguidores, fanáticos. Gracias por tu lindo mensaje. Muchísimas gracias a todos ustedes. Algo más de Amaya Estora. Entre aquellos éxitos espectaculares, fabulosos, para darle un poquito más de energía a Estora por la tarde de lunes.

Bueno, ya estamos de retorno, estamos de regreso tras haber escuchado a una de las antiguísimas estrellas que brilló en su época, la época maravillosa del 2000, porque esta artista forma parte de la nueva generación del Italo Disco, el amor platónico de mi amigo Jason Velasco. Bueno, aprovecho esta gran oportunidad a todos nuestros amigos que escuchan nuestro programa. ¡Felicidades, Speedy Way! 43 años de vida. En buena hora, chicos, a todos ustedes, en forma especial a la familia Guarachi. Al señor Frank Guarachi. Este sábado 26, ahí nos vemos, ahí estaremos. Con todo el equipo de la radio, con todo el poder de tu estación.

0: Bueno, paulatinamente vamos cerrando ya los primeros 60 minutos de nuestra participación. Este bloque espectacular lo hemos dedicado a esta gran españolísima, Amaya, uno de sus grandes éxitos que forma parte de la nueva generación del Italo Disco. Bueno, quiero agradecer a todos ustedes, a Genaro Aliaga, gracias a la familia Aliaga, a Miguelito Espejo, a Iván Mendoza. Forman parte de la nueva generación del Italo On Disco. Muchísimas felicidades en este día tan especial y gracias por compartir tan lindas palabras. Gracias, se les agradece muchísimo eternamente acá desde el poder de los clásicos. Gracias a todos ustedes, amigos.
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0: Gracias, Angelito Paredes.
2: ¡Eso!

Gracias de todo corazón, gracias por ese cariño sincero. Bueno, creemos de que la amistad es el mejor regalo, obviamente a través de la música. Gracias por todo el apoyo. Muchísimas gracias a todos ustedes, en forma especial a Yayito Uncabrera. Gracias, Yayito. Bonito y lindo mensaje.

0: Bueno, ya estamos de retorno tras haber escuchado a un ritmo ascendente junto a este gran catalán, el señor Juan Carlos Ramos Vaquero. Bueno, en el mundo artístico se lo conoce como Iván, dedicado a este el movimiento del baile. Bueno, tengo que ir cerrando ya los primeros 60 y algunos minutos más acá nuestra participación. Alex, buenas tardes.
1: Son las 2:02.
0: Muchísimas gracias, Alex. Ale, como todos los días, nuestro gran secretario nos acompaña y ahora está, obviamente, no por esta fecha tan importante como es el 21 de septiembre, un día hermoso para celebrar la amistad, la juventud y la llegada de la primavera. Gracias, muchísimas gracias, Alex, nuestro gran secretario. Amigos, pausa, ya volvemos con la segunda hora acá en los Eurotop.
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0: Bueno, de esta manera vamos ingresando a la segunda hora, ingresando obviamente al mundo de tus favoritos, escuchando tus temas que sonaron hace bastante tiempo atrás. Y este tema estuvo de fondo, ¿no? En la noche del Por fin es viernes. Qué lindo y hermoso trabajo. Bueno, el tiempo va pasando y nosotros revisando nuestros lindísimos mensajes. Bueno, qué lindo detalle. Bueno, y en este preciso instante me tomaré el tiempito para agradecer a la linda audiencia. Se nota que están muy cariñosos el día de hoy. Gracias por todo el apoyo hacia nuestro programa. A ver, quiero agradecer a Gerardo. Muchísimas gracias, Gerard. Bueno, a Osvaldo Rodríguez, otro tremendo y lindo mensaje. La familia Cerrufino, de la misma manera, muchísimas gracias. Yamil Márquez, hola Yamil. Son amigos que forman parte de la nueva generación del Ítalo On Disco. ¿Cómo estás, Vico? Hola, Vico. Mi buen amigo Arnold, lo decimos con cariño, Arnold. Sí, muchísimas gracias. A Nicolás Pérez. Gracias, Nico, por tu apoyo. Y a los amigos y amigas de Génesis Nueva Generación, muchísimas gracias, chicas. Gracias por todo el apoyo. Encantadísimo. Sí, a ver, más adelante un bloquecito dedicado a todos ustedes y para soñar. Otro gran agradecimiento a My Brother, que ha preparado lindos materiales. A ver, entre ellos está el The Dorks, el éxito de Dawkins, The Play Par, Bon Jovi, Hearts, el éxito de Foreigner, Roy Speedwagon, algo de Rainbow, el recordado éxito del Templo del Rey, Nazaret, El Amor Duele, de Polepa, solamente como una muestra de lo que más adelante vendrá. Dentro de a ver de cuántos minutos, aproximadamente dentro de 45 minutos escucharemos este bloque especial. Gracias Italo Forever Spaghetti por todo el apoyo. Estarán en el gran evento de los Euro Clásicos. Gracias, muchísimas gracias a todos ustedes, amigos. A mi buen amigo, a Memo el Inmortal, dice así. Hola, compañero, dice así. Muchísimas gracias, sí. No, a ti las gracias por haber participado en el gran evento, Memo.
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0: A otro, a la familia Huaita de nuestro buen amigo, a Teddy Huaita.
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0: ¿Para cuándo? Dice, sí, no, tienes que estar atento, únicamente estar muy atento. Ya dije, puede ser en la noche de Halloween. ¡Eso! A la familia Sarabia, hola Rosemary, ¿cómo estás? A don Hernán, felicidades, no, a ti también, muchísimas gracias don Hernán. La familia Toro, al igual que Vaca también hay toritos y toro. Gracias don Hernán, allí en la zona de Villa Victoria, entre la zona de Múnich. La familia del señor Amador Fuentes. Oye, buena sintonía en este comienzo de semana, en lunes. Oye, qué lindo detalle. Muchísimas gracias a todos ustedes, amigos, seguidores. Linda tarde con... ¿Cuántos grados en el momento? A ver, estamos sobre los 18 grados centígrados en pleno centro de la ciudad de La Paz. Saludos a todos ustedes, amigos, a la linda audiencia. Gracias por todo el apoyo. Muchísimas gracias. No voy a dejar de agradecer, sí. A pesar del frío y la nevada, y la gente participó, estuvo presente ahí. Y como de costumbre, ¿no? A las empresas. Gracias, Élite, grande Élite. L-Music, Optica Yemani, Fear Glass. Gracias a todas las empresas e instituciones. Ahora nos preparamos.
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0: Será una noche espectacular, una noche de terror. Señoras y señores, estamos en el espacio de los Eurotop.
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0: El éxito de Manfred Alois sigue.

0: Es bueno retornar a la actividad en este comienzo de semana, el lunes, ¿verdad? Feliz 21 de septiembre. Felicidades a todos nuestros amigos seguidores que se encuentran escuchando y bajando la señal a esta hora de la tarde. ¡Qué comienzo de semana! ¡Por Dios! La familia Paucara. Gracias, Germán, por escucharnos en este comienzo de semana. De la misma manera para vos, para tu familia. Gracias por escucharnos. Felicidades, gracias. Y ahora el turno para desempolvar este fascinante éxito. Entre el presente y el pasado, pues existió este fabuloso éxito dedicado a todos ustedes, amigos, quienes gustan la onda del Italo Disco. Y solo como un anticipo de lo que se viene en días más.
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0: Felicidades a todos nuestros amiguitos seguidores, a todos los niños que han sido agasajados el día de hoy, a todos los pequeños, medianos, largos, anchos, robustos, a todos ustedes, felicidades por el 21 de septiembre. Felicidades, gracias por tu amistad, gracias por el amor. Felicidades, primavera, dice. Sí, muchísimas gracias, Sonia Miranda, la familia Miranda, la familia Cuellar, por Dios. Gracias por escucharnos en este comienzo de semana. El éxito de P-Lion, dedicado a la linda audiencia que escucha Baja la Señal a esta hora de la tarde. Señal abierta 87.7. PQV es en la radio. Buen comienzo, buen inicio en este 21 de septiembre. Felicidades a todos los amigos estudiantes. Gracias por acompañarnos. Y ahora es el momento para ir con otro corte espectacular en la tarde. Bueno, permíteme pues felicitar a nuestros grandes amigos de Speedy Wade, 43 años de vida. Feliz aniversario. Gracias al señor Franz Guarachi por confiar en la Conste. Ahí estaremos con todo el equipo y podríamos hacer un...
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0: ¿Y por qué no el sábado? Este sábado 26.
2: Por fin es viernes.
0: Bueno, se repite la fiesta en la fiesta de Speedy Wade.
2: Por fin es viernes.
0: Con todo el equipo de la radio.
3: Por fin es viernes.
0: Muchísimas gracias, Alex.
4: Por fin es viernes.
0: Gracias a nuestra buena amiga Dianey Ordóñez. A ver, escuchemos a Eric Weiss. El éxito de Alma y Number.

Definitivamente se les agradece muchísimo a todos ustedes por marcar el número o el dial my number. Los números dígitos, como dice Eric Weiss, dial my number. Muchísimas gracias en esta fecha tan importante. 21 de septiembre, el florecer de la primavera y el valor de la gran amistad que tenemos a través de la radio y a través del poder de los clásicos. Gracias, Camilita Gómez, la gran coqueta. ¡Eso! Que llega con ese seudónimo, ¿no? Gracias, coquetita. De la misma manera para Estrellita Martínez. Gracias a todos ustedes por marcar nuestro número. Gracias por sus lindos mensajes en este 21 de septiembre. Felicidades a todos ustedes, amigos seguidores, por el mes de la amistad. Nosotros ya habíamos comenzado el primero de septiembre. Ya estamos a punto de dejar el mes, el 21. Las dos semanas, chao, se va septiembre. Llega la noche del terror. La noche de Halloween. Bueno, vayamos con otro fascinante corte espectacular. La tarde de lunes. Es recordado éxito de Scotch, cuando muchos lo conocían como el tuberculoso. La realidad del grupo Scotch, este tremendo hit. Disfrútenlo a esta hora, en este comienzo de semana, con esa actitud positiva, mentalidad ganadora, para llegar al fin de semana de la misma

lo conocían como la tosquina o el tuberculoso. Bueno, en realidad hasta que salió a la luz fue nomás Scotch. Y el título de la canción, para tomarla muy en cuenta, ¿no? En todo caso, Scotch, Disco Van. Es capísimo para tergiversar los títulos y los intérpretes. Inclusive hasta los nombres. Les cambiaba de nombre. Gracias, gracias. Pero en esta ocasión, Turquito, muchísimas gracias. Bruno González, completamente de acuerdo, Bruno, ¿sí? Arrancar el lunes cuesta, pero la clave de esa actitud positiva y mentalidad ganadora con la que uno decide es enfrentar el día, ¿sí? Con esa energía correcta para llegar al fin de semana con bastante éxito, ¿sí? Gracias, Bruno González. Gracias, Turco. El Turco Orellana a esta hora. Y para todos nuestros amigos, seguidores y que se sienten completamente diferentes, acá viene un éxito marginado, baneado, raleado, sí, olvidado por muchos. Lo voy a escuchar, imagínense de cuánto tiempo. A ver, mis registros acá lo tengo. Uy, no. Alrededor de un año. El señor Philip Nelson. El recordado éxito I Like You. Es un buen hit. Es un tremendo hit. Gracias, Vico. Muchísimas gracias. Sí, siguen llegando los mensajes, ¿sí? Mi amigo Iván Flores. ¡Eso! La familia Santos. Rudy, ¿qué tal? ¡Eso! Buena onda, sí, la pasamos de maravilla. Todas las tardes, fiesta, todo es alegría acá. Nadie se va a deprimir acá, sí. Y tampoco te vamos a ofrecer malas noticias. A esa edad creo que ya uno no, pues tampoco está para deprimirse ni amargarse, ¿no? Tenemos que darle el impulso necesario. Esa energía positiva. Como dice Philip Nelson, I like you, I like you. Buen éxito, buen tema a esta hora. Acá en la radio. Sí, es el poder de los clásicos. El original, dice, sí, muchísimas gracias, Estrellita Martínez, sí. Como siempre, el origen. 3 décadas aproximadamente. En los Eurotop, 2 décadas. Imagínate, ¿no? Cómo pasó el tiempo, por Dios. A ver, escúchenlo, disfrútenlo, este tremendo hits.

0: trabajo ya prácticamente cuando voy ahí cerrándolo, bueno, la segunda hora y luego vendrá la tercera y la parte final. Bueno, hasta que apareció nuestro buen amigo Danico. Hola, ¿cómo estás, Danico? ¡Eso! Nuestro buen amigo Harold Paredes. ¡Eso! Se lo conoce como el pibe boliviano. ¡Eso! Harold, ¿qué tal? Hasta que apareciste, hermano. Gracias. Otro lindo mensaje. Bueno, hasta que la chispa encienda, así con los mejores momentos de tu vida. Dice, muchísimas gracias, Harold, el pibe. Amigos en clasiqueros del mundo entero, desde La Paz, Bolivia, nosotros estamos en una fecha importantísima, ¿sí? Nadie nos va a detener el día de hoy, porque así lo decidimos, con esa actitud, con esa mentalidad ganadora. El lunes, qué difícil es comenzar la semana. Y nosotros lo hacemos de la mejor manera posible, con este movimiento que tiene 900 y este Movinox para todos los clasiqueros y no clasiqueros de la ciudad.
1: ¡Ítalo, disco!
0: Un buen Ítalo, un buen Tucho a esta hora. ¡Eso! El poder de los clásicos. Sí, el poder de la música.

estamos a un par de minutos de llegar a las 15 horas. Bueno, muchísimas gracias. A ver, lo prometido en instantes más, los temas dedicados a ese movimiento suave. Bueno, quienes gustan soñar con temas románticos, con temas suaves, desde ya felicidades. Entre ellos está Juan Choque, un gran amigo soñador desde siempre. Muchísimas gracias, Juan Choque, a Sandro Fernández. No, tranquilo, ya vienen los temas suaves en este comienzo de semana.

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los Eurotop. Bueno, la trica de canciones donde tuvimos la oportunidad de escuchar buenos temas para esas personas quienes gustan soñar con temas suaves en esta fecha tan importante. Gracias por habernos elegido y tuvimos la oportunidad de escuchar tres de aquellos éxitos espectaculares. Qué linda química que le puso esta señora, ¿no? El éxito de Ambra. El recordado éxito Sulfur Salt Mercury. Ahora reality. Buen tema, buen éxito a esta hora en comienzo de semana, lunes de este segundo semestre. Bailamos un poquito en la tarde, a pesar del título de la canción, dice Dance Tonight. Bailar toda la noche. Nosotros en la tarde de este comienzo de semana, y quién mejor de, obviamente, de gustar este fabuloso éxito. Mónica, muchísimas gracias. Sí, me pediste, es tu tema, es tu éxito. Gracias, Osvaldo Suxo, la familia Suxo. ¡Eso! Con todo el poder de los clásicos en este comienzo de semana, el lunes, con esa actitud, ¿sí? Vamos con todo, sí, hasta el fin de semana. En este comienzo y buen arranque les presento este fabuloso tema para contagiarnos y darle un poquito más de energía. De los éxitos de aquella época maravillosa de los 80, 80, 90 y esa linda pasión por el Italo Disco. Qué temita, qué instrumentación, por Dios.

es instrumental. Habría que ponerle la letra bailando toda la noche. Bueno, queridos patricios, gracias a Patos por escucharnos a esta hora. Le mando este gran abrazo a Pati López. Hola, Patita, ¿cómo estás? Buenas tardes y gracias por escucharnos. Sí que lo estás haciendo en este momento, ¿sí? Y a todos los patricios, muchísimas gracias. Y de esta forma y de esta manera vamos recorriendo el mundo entero para ubicarnos en un determinado país. En esta ocasión, nuestra Alemania. Formó parte del grupo Hablando Moderno. Luego se dispersaron cada uno por su camino y le quedó nomás demasiado grande la cama a este tremendo artista. Formó su propio grupo, como ese Blue System. Lo recordaremos a ver qué tal. My bed is too big. Mi cama es demasiado grande. Pero parte de la letra de este tremendo artista, el ex Modern Talking, y hoy por hoy Blue System.

Lo saben, patricios, queridos amigos, brother, cuates de nuestro programa. Lo tenía bajo su manga, lo tenía bajo su piel. El ex Mother Talking, Under My Skin, bajo mi piel. Haciendo pomada como todos los días. Fiesta en la radio como todas las tardes. En este inicio de semana. Gracias mi tocayo Héctor García. Gracias a la familia García. A Sergio Fuentes. Fanático del Ítalo Disco. Gracias. Y ahora el turno de los Bad Boy Blue. Ese corrado éxito, Preaching Girl. A ver, escúchenlo, disfrútenlo. Hay algunos que lo escuchan por primera vez. Y quizás lo vais a escuchar por última vez.

conocimiento en cuanto a música se refiere, dedicado a la nueva generación. Chicas jóvenes y muy bonitas y hermosas, el Pretty Young Girl, la versión Carabas. Buen éxito, muchísimas gracias a todos ustedes, amigos, seguidores, a la familia Huanca, a José José Huanca. Gracias a Joselito por escucharnos ahí en el complejo Fabril. A solo 25 para las 16 horas es el momento propicio a ver con el sello de los ganadores. Otro éxito para pincharlo a esta hora, ¿sí? Desde La Paz City, tarde de lunes, en este comienzo de la primavera, con temperatura agradable, 19 grados centígrados, pleno centro de la ciudad de La Paz. Si en la cabina estamos sobre los 25 grados, ¿sí? Hay que disfrutar estos días porque la siguiente semana va en descenso la temperatura. Y aprovechémosle a lo máximo con buenos éxitos y con buena música. La pandilla de niños, por entonces los Baby Games, y su éxito Happy Song, otro fabuloso éxito, merece un 12 aquí en la radio.

vida de niños, logrando su objetivo en su época maravillosa de los 90 en el género del Italo Disco. Alcanzó puestos importantísimos en los charts europeos. El Happy Song. Claro, eran niños por entonces y ahora personas ya grandes, ¿sí? Y aún siguen haciendo muy buena música. Entre ellos uno de los grandes y tremendos hits, el tema de fondo. Buen éxito, buen temita. Al igual que el señor Dean Harron, este gran norteamericano. A ver, escuchémosle, ¿sí? Bueno, gracias a todos ustedes, seguidores, a Carlitos de la Cruz. Hola, Carlongo, ¿qué tal? La familia de la Cruz.

0: pero completamente diferente a la versión natal, ¿no? Este gran norteamericano, hoy por hoy radicado ahí en el viejo mundo. Bueno, y si eres fanático de Dean Harron, queridos brothers, queridos patricios, mañana tengo otro corte espectacular del mismísimo intérprete, pero en esta ocasión otra versión espectacular. El Catch the Fox es realmente espectacular. Te va a gustar, así que la invitación para el día de mañana martes. Tendremos otra linda fiesta espectacular. Fiesta, obviamente, como todas las tardes suele suceder en nuestro programa. Déjame ver en este momento, este es como un dato importantísimo. Alex, tienes que reaccionar. Alex.
1: Son las 3 con 42 minutos.
0: Muchísimas gracias, Alex. No se quedó estático el día de hoy. Está en pleno movimiento. Y Alexa, como siempre, va trabajando. Si la gente pide, inmediatamente lo tenemos los éxitos ya a disposición. Los pinchamos, ¿sí? Como este fabuloso tema que lo interpreta el señor Roy. ¿Recuerdas a Roy? El éxito del Shooting. El Shooting Star. Otra versión de colección. Éxito LL Music.

solicitado a cargo de este gran intérprete como es Roy, el Shooting Star o Estrellita Fugaz. Bueno, y a propósito de Estrellita, le mando este gran abrazo a Estrellita Fugaz, si es que tiene la oportunidad de escucharnos. Y bueno, en el mes de la primavera, bueno, donde la temperatura o el clima obviamente que va subiendo, y precisamente el día de hoy va subiendo la temperatura. Si ahora estamos sobre los 20 grados centígrados, pleno centro de la ciudad de La Paz. Es un gran artista que forma parte del Italo Disco Classic. El Italo Disco, el Eurodance, la onda del synth pop, es el fuerte de nuestro programa. Son canciones que los escuchas en calidad de exclusividad, en calidad de en promoción. Y el día de mañana habrá grandes sorpresas. Ya preparándonos para el siguiente mes, con grandes artistas, con grandes estrellas europeas. Este mes, en el mes de septiembre, tuvimos la oportunidad de ofrecerles la invasión de los italianos, grandes italianos que tuvimos la oportunidad de escuchar. A ver, entre ellos el éxito de Virgin, Memory of Love, la señora Tiziana Negrero, que el día de mañana tendremos la oportunidad de escucharlo de pe a pa. Le daremos un play el día de mañana. Así que síguenos a partir de las 13 horas. A ver, atenti con este fabuloso tema.

piel canela, ¿sí? El señor Thomas Anders, dedicado a una chica lunática, Lunatic and Girl, otro fabuloso tema, otro éxito espectacular.

una gran amiga. Gracias por tu reacción, María Villavicencio, ¿sí? No sé si se consigna, dice. ¿Y quién es Tiziana Negrelo? Bueno, te comento, mi buena amiga Tiziana Negrelo ha estado alejado por muchísimo tiempo de las tablas, ha estado alejado del mundo artístico. Es una belleza italiana. Nosotros lo conocemos con el nombre de Tiziana Negrelo, pero en el mundo de la música se lo conoce como Virgin. Es una pionera del Italo Disco Classic y más sobre todo del Eurobeat. Bueno, en su carrera tiene varios éxitos, está entre ellos el Till Me Wait, el Let's Dance, Only You, No More Love, son sus éxitos sobresalientes. Bajo el sello Flashback Record, ahora tiene la oportunidad de presentarnos este nuevo trabajo que está dentro del Italo Disco Neo Generation. A ver, solamente una partecita, fragmentos nada más. Es Virgin, Memory of Love, el retorno de Tiziana Negrelo. Para ti, mi buena amiga María Villavicencio, gracias por ver esa consigna, ¿sí? Para vos, un pizcazo, a ver, ese pizcazo con ese aditamento que tiene el Italo Disco. Para vos, a ver, que estás en casa escuchándonos, no en persona, pero sí su música, está de Virgin, Tiziana Negrelo, esta gran italiana.

qué hermosísimo el trabajo. Bueno, el gran oficio que tiene esta gran artista es cantar, su vocación, cantar y cantar. El regreso de Tiziana Negrelo, la invasión de los italianos y las italianas. Así, de esta forma, vamos conociendo a tus grupos, dúos, tríos, cuartetos, quintetos. Bueno, el día de mañana estaremos a partir de las 13 horas. Nada más, éxito sería. Ya voy despidiéndome de todos ustedes, amigos, con la satisfacción de haber cumplido las 13 horas de buena música. Sí, sí, sí, gracias, mi buen amigo Mario Bros. Te mando este gran abrazo para mi amigo Mario Bros. No, no, mañana estaremos al filo del micrófono, ¿sí? A partir de la 1 de la tarde. Señoras y señores, les habló Héctor Johnny Contreras. Nada más. Gracias, buenas tardes y suerte a todos. Chao.

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